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ahora es un día muy especial porque tenemos un gran concierto, así que nos vamos a ir con un especial de Romeo Santos y Prince Royce. Así que desde ya, a través del WhatsApp, puedes irme diciendo qué canción querés que te complazcamos y con todo gusto va a sonar. Así que nos vamos a ir con un pequeñito bloque de Romeo Santos y Prince Royce. ¿Qué te parece? ¿Qué te parece esta propuesta que yo te tengo? Permitime. Ahí está, esa propuesta indecente para esta noche.

0: Jazzy, propuesta indecente.
1: Hola. 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
0: Así que este es el mood de este sábado. Nos ponemos románticos.
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0: Qué icónico, la verdad, va a ser esta noche. A muchos nos ha marcado probablemente la infancia. En mi caso, la infancia, fíjate.

esta propuesta indecente. Hello, hello, por ahí se conecta el colega Jeff. Saludos, Jeff. Bueno, saludos también para Rebeca, que iba en sintonía. Hello, Rebeca y Jeff, ¿para dónde van?

Pero mira, esa canción que no puede faltar en este bloque, que no es solo de Romeo Santos, sino de Aventura, pero increíble, es un temazo.

0: mañana. ¿Qué dice por ahí, Karencita, desde Santa Ana? Aquí voy escuchando la Paraguachapán en mi trabajo. Póngame, ay, vale la pena el placer de Romeo Santos. Voy haciendo el listado por ahí de las canciones que van a sonar en este bloque. 6:30 de la tarde, saludos. ¿Qué dice por ahí? Que me alegra leerla, Karencita.
1: Buenas tardes, Cali, un gusto escucharte, la
0: ¿Y qué pasó?
1: Buenas tardes, Cali, un gusto escucharte, la verdad, ya me alegraste la noche, saludos desde Santa.
0: Mira, que por ahí está.
1: La noche,
0: No, permíteme.
1: Gracias, la noche, saludos desde Santa Ana, aquí un poco lluvioso, pero clima fresco, la verdad, y qué bueno escucharte, la verdad, y vamos hasta qué hora, hasta las 9, ¿verdad?
0: Hasta las 9, exacto. Saludos y un fuerte abrazo hasta Santa Ana. Mira, la vida nos estaba impidiendo poder escuchar el audio, pero lo logramos.
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0: Ya vas para el concierto.
1: Saludos.
0: Con todos los poderes, Mario, saludos. Así que vamos calentando los motores entonces.
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0: Yo definitivamente con este bloque tengo que apagar el micrófono, porque si no, no te dejo escuchar la canción.

¿Qué dice por ahí? Buenas noches, todos son tan activos con la culpa, una inocente de Romeo Santos. Bueno, voy complaciendo con todas las canciones que tú me estás pidiendo a través del WhatsApp.

6:41. Saludos para ti que me estás escuchando desde el oriente hasta el occidente del país. También para las fronteras salvadoreñas, vos que ya vas de camino al concierto también, saludos. Repórtate conmigo a través del WhatsApp, por favor. Estamos en un pequeño bloque de Romeo Santos y Prince Royce porque ahora es el gran concierto, así que vamos a ir calentando motores desde ya. Siempre me frenaste. Este temazo no podía

0: Ok, seguimos con este pequeño bloque de Romeo Santos y Prince Royce, porque hoy es el gran concierto. Esta canción creo que sin duda alguna va a sonar hoy.
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Y bueno, seguimos complaciendo en este bloque de Romeo Santos y Prince Royce. Ya no quiero ser. Nos hemos puesto románticos. ¿Qué dice por ahí? Saludos desde Santa Ana. Mira, me impresiona la verdad la cantidad de personas que siempre están sintonizándome allá en Santa Ana. Así que un fuerte abrazo. Qué cool, en serio. Compláceme con Necio, por favor. Bueno, era la siguiente justamente en sonar.

Mira, vamos a ir complaciendo rapidito porque si no, no vamos a lograr poner todas las canciones que ustedes me están pidiendo. Y es que en este bloque deben de estar todos esos temazos que sin duda alguna nos llevan a recuerdos mágicos. Yo te decía que la mayoría de estas canciones me recuerdan a mi infancia. Tampoco es que esté tan peque, pero sí. Entonces yo sé que a más de alguno por ahí les recuerda a algún gran amor. A tu infancia probablemente si sos del 2000 como yo. No sé, así que contámelo. Si me vas a pedir una canción, con todo gusto te vamos a complacer, pero también agregale a qué te recuerda.

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Estamos sin duda alguna desbloqueando todos esos sentimientos que creías que ya no existían por ahí. 6:56 en todo El Salvador. Hello, quiero que te reportes conmigo. Que me digas qué recuerdos te traen esas canciones. Mira, la siguiente de verdad que me hace recordar cuando tenía como 17 años. Cuando tenía como 17 años estaba en bachillerato y esa canción siempre me hace llegar a ese recuerdo. Ya te voy a

¿Sabes qué? Analizando, creo que uno de mis géneros favoritos es la bachata. No entiendo cómo es que Cali no se puso en nada para ir al concierto de Romeo Santos y Prince Royce. ¿Cómo fue posible que dejé que pasaran los días y no compré la entrada? ¡Qué barbaridad! Y por, mira, y ni siquiera hay oportunidad de comprarla ya porque hay cosas que hacer, hay que seguir trabajando. Así que a ti no te pase como a mí. Todavía tenés chance de poder ir a comprar tu entrada y de no perderte ese gran concierto. De verdad, va a estar increíble. No entiendo cómo es que se me pasó por alto, ¿sabes? Tu energía me encanta, dice por ahí. Gracias, gracias. Terminación 1942. Qué lindo que estés disfrutando este turno tanto como yo. Vaya, esa canción justo era la que te decía que me hace recordar como cuando estaba en bachillerato. No sé si porque salió en ese año.

0: ¿no? Imagínate, esta canción es de la fórmula del volumen 2 del 25 de junio del 2014.
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0: Del 2014. Y yo te estaba diciendo que el 2017, no.
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0: A esas alturas yo tenía 14 años. ¿Cuántos años tenías vos en el 2017?

0: canción que me lleva al 2014, sin duda alguna, es esta, de Enrique Iglesias y Romeo Santos. ¿Qué opinas vos?
1: No, esta, saludos a Adri, si me anda escuchando por ahí, a mi tía Adri.

Y literal, tú me vuelves loca. Hola, buenas noches, saludos. Yo acá te pude ver el día de la batalla acá en Zimmerland. Ey, en serio, sos súper linda en persona, tanto físicamente como persona. Lo pude ver, espero que tengas un buen turno. Saludos, trabajando en InDriver hasta el amanecer. Saludos, amigo o amiga. Envíame tu nombre, porfa, para poder agregarte. Y qué lindo que hayas podido estar con nosotros allá en Zimmerland, de verdad. Me alegra un montón. Y que tengas esa percepción de mí, me alegra aún más. Por besar tus labios. Mira, en serio que a veces uno se enamora tanto que sí, literal, se siente loco. O sea, no puedes dejar de pensar en esa persona. Todo gira alrededor de esa persona. Qué lindo es el amor cuando es correspondido. ¿Qué dice por ahí? ¿Saben qué está pasando en Comalapa con dirección a San Salvador? Está parado el tráfico. Ok, si alguien anda por ese rumbo, que nos pueda decir qué está pasando para poder ayudarle al amigo. En Comalapa con dirección a San Salvador. El tráfico totalmente detenido. Alejandro, ahorita te agrego, Alejandro. Un abrazo y gracias de verdad por tu mensaje tan lindo.

0: románticos. Mira, después de esta canción creo que la siguiente debe de ser esta.
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0: no, no, no, no. Mira, yo no quiero vivir esa canción, definitivamente no. Creo que todos tenemos una canción de Romeo Santos o de Prince Royce que nos encantaría vivir, y creo que la mía sería esta, fíjate.
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2: Elena, informarte que el tráfico de la autopista... Comalapa se debe al concierto que va a haber en el Estadio Cucatlán.
0: Ajá, ajá.
2: Va a haber en el Estadio Cucatlán de Romeo Santo. Ahí
0: eso.
2: Te saluda, sí. Yosetti, informándote.
0: Gracias, Yosetti, por esa información. Tenés toda la razón. Habíamos estado hablando tanto del concierto, disfrutando aquí las canciones que probablemente vayan a sonar, y no nos habíamos puesto a pensar en el tráfico, que va a estar complicado justamente por eso. Así que si tú te diriges a esa zona, ármate de paciencia y mejor empieza a calentar motores conmigo. Si no vas al concierto, vas a otro lado, entonces a ocupar vías alternas, porque ya se sabe que va a ser tráfico, va a haber bastante complicación para poder llegar, así que mejor no te compliques si tú no vas al concierto.

0: mañana, mañana. Exacto, esa canción quiero vivir. Pero tiene que empezar mañana. El jueves el anillo. Te propongo matrimonio. Digo que sí. ¿Qué dice por ahí?
1: Hola, muy buenas noches. Lo que pasa en Comalapa.
0: Mira, no entiendo por qué se cortan los audios, pero ahora vamos a escuchar.
1: Lo que pasa en Comalapa, en dirección hacia San Salvador, a la altura de la Miramar, fíjate que está una... Fíjate que está una persona, un accidente en motocicleta.
0: ¿Qué?
1: La persona está literalmente tirada.
0: No.
1: Se ha quedado un vehículo con el que tuvo el accidente. Todavía no se no había presencia policial, yo que acabo de pasar por ahí.
0: No te creo. Gracias de verdad por informarnos. No se debe a el concierto. Mira, qué lamentable. Justamente por eso es que estábamos mencionándolo hace un rato junto a Carlos, que hay que manejar con cuidado. No solo el no beber bebidas alcohólicas si vas a manejar, sino también el ser responsable a la hora de manejar. Qué lamentable, en serio. Esperamos que la persona accidentada se recupere pronto y no vaya a ser tan grave, en serio. Ok, por ahí me comparte. Uy, qué lamentable. Por ahí me comparte el video, el amigo. Así que haz responsable, por favor. Imagínate, está haciendo una tarde, bueno, tarde-noche de sábado tan linda. No hay que arruinarla con irresponsabilidades, con cosas que se pueden evitar. Porque un accidente de tránsito de verdad que se puede evitar si todos manejamos con cuidados.
2: Cool, cool, cool, cool. Un saludo para la mostacita.
0: Saludos para la mostacita.
2: Un saludo para la mostacita.
0: Saludos. ¿Qué dice por ahí? Gracias, muy buena música. Qué lindo que lo estés disfrutando tanto como yo. ¿Por qué me eliminó el mensaje por ahí? Te voy a enviar el sticker para que sepas quién eres, amigo o amiga. Complaceme con la canción Flor Pálida de Marc Anthony. Saludame a esa Virginia para Shrek, dice, y sus amigos. Hasta Virginia, saludos. ¿Qué más tenemos por ahí?
3: Nena, pero te está diciendo ya por Miramar, es bien abajo.
0: Uy.
3: Miramar es bien abajo todavía de Olocuilta. Y el tráfico que está aquí empieza por el puente de kilómetro 3 de Los Planes, nena bella. Entonces, te saluda.
0: Gracias, gracias por ahí. Vaya, mira, vamos a escuchar de nuevo el audio. Bueno, ambos, yo creo que tenés razón, fíjate, amiga. Tenés toda la razón. Probablemente yo asumí que ambas cosas, ambos tráficos eran por lo mismo, pero no. Son en lugares diferentes, pero sí, en ambos lugares hay tráfico. Así que gracias por la corrección ahí y a tomarlo en cuenta, que para el concierto va a haber tráfico y el accidente de tránsito que nos estaba mencionando también por ahí, el amigo. Ambas cosas, ambos lugares con tráfico, así que armarnos de paciencia. Por ahí me responde, ¿qué pasó? ¿Qué me eliminaste? No hay que ser tóxicos hoy.

0: Ok, 7:13 p.m. Por ahí estamos en live. Saludos, Dexter. Allá en mi TikTok, Cali Segura. Si me encontrás, por ahí estoy en live justamente ahorita. Así que puedes verme, podemos estarnos saludando por allá. Puedes no solo escucharme, sino que también verme allá. Saludos para Jorge, ahí veo que está conectado. Jamie, ¿quién más se anda reportando allá en TikTok? René, hello.
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0: ¡Andrés! Gracias, Andrés. Uy, uy, uy, está por ahí Ricardo. Uy, uy, uy.

Exacto, Ricardo, saludos. Y sí, calentando motores para el gran concierto que ya en un par de horas vamos a estar escuchando. Bueno, yo no, porque yo les decía que de verdad hoy fui demasiado distraída, demasiado olvidadiza y no presté atención que voy a ir al concierto. No me puse de acuerdo en nada, no compré la entrada, hay que trabajar, así que Cali lo olvidó por completo y no entiendo cómo, si yo de verdad soy fan de la bachata. Sí, dice por ahí, exacto. Bueno, saludos para Dexter y el Ricky también. Pérez, Yami, saludos. ¿Qué dice por ahí? Permíteme. Ok, ya vi, Jorge, ya vi por ahí. Ok. Confírmame. Alejandro, saludos. Salvador.

0: este bloque de Romeo Santos y Prince Royce. Aunque mira, no solo anda haciendo de ellos, también en general. Canciones que de verdad son un temazo de bachata. ¿Qué dice por ahí? Ay, permíteme. No, ahí está.
1: Qué buenas bachatitas están poniendo.
0: Buenas. Saludos, amigo. Envíame tu nombre para poder agregarte por fin, José. Así te agrego. Ok, vamos complaciendo rapidito. Me estaban solicitando por ahí Odio. Odio de Romeo Santos.

través del WhatsApp. Decidilo vos, a través del WhatsApp, ¿cuál es la siguiente de este bloque de bachata? No lo vamos a decir solo de Romeo Santos y Prince Royce porque estamos variando.

¿Qué dice por ahí? Hilito de Romeo Santos. Muy bien, Hilito. Hilito no ha soñado, fíjate. Estamos en bloque. Bueno, para los que recién se van conectando allá en mi TikTok, estamos en un bloque de bachata porque hoy es el gran concierto. O sea, ¿te imaginas ver a dos íconos de la bachata juntos? Ese concierto de verdad que va a estar increíble, impresionante. Así que saludos a vos que no te lo vas a perder, que de verdad te pusiste las pilas. Y si todavía no tienes la entrada, bueno, todavía puedes conseguirla. Ándate a las redes sociales de ICE Promotions para poder verlas, para poder conseguirlas, para ver las indicaciones también, para que no vayas a perder. Mira, yo de verdad que soy distraída a nivel mil, viendo por ahí los mensajes que me están dejando en el TikTok. Se me va la piscucha, pero no, para que puedas ver todas las indicaciones, para que puedas entrar sin ningún problema al concierto. Esta canción es la siguiente. ¿Qué opinas de esto? Sin flavor.

Mira, yo tenía, todos los que me están viendo por ahí en el live, yo tenía dudas si dejarme así el pelo o cambiar, o dejármelo liso como siempre, pero por ahí me están poniendo que está bonito, así que gracias, veo que valió la pena. La verdad es que yo no sé peinarme así como muchas, hacerme muchas cosas, entonces esto de verdad que fue un gran reto, pero gracias, gracias que estás valorando el esfuerzo por ahí. ¿Qué dice? ¿Cuál? ¿Cuál? Espérame. ¿Cuál? ¿Ustedes le entendieron cuál? Escribímelo, porfa, para poder complacer la canción que tú me estás pidiendo. Yo creo que yo soy la que no escucha bien, fíjate.

0: ¿cómo se me ha olvidado esa canción? Infieles. Sí, esa es un ícono de la bachata. No entiendo cómo esa no ha sonado en este gran bloque que llevamos de bachata. Impresionante. ¿Qué dice por ahí? Sí, fíjate. Yo no entiendo por qué no estoy mezclando. La estoy programando nada más, pero ya vamos a mezclar mejor. Para ponerle mayor intensidad.
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0: Debí llorar. Es que ahora es, mira, este sábado vamos a ponernos románticos, pero solamente este, porque es el concierto. Ya los demás somos, ¿cómo se le llamaríamos? Somos bellacos. Lucy, tenemos un montón de no vernos. Saludos, gracias por estar aquí. A mí me alegra verte por ahí en fotos también. Ya siendo psicóloga. Así que saludos, de verdad me alegra un montón. Glendy, saludos. Por ahí me envía un quiéreme. Rafa, ¿qué dice? Saludos al gremio de InDriver. Sí, saludos a todos los que andan trabajando ahí. Y ahorita le andan metiendo con todo, porque yo sé que por el concierto hay mucho trabajo. Y realmente fíjate que esa es una buena idea para no complicarte con el tráfico. Es una idea excelente. Mejor irte en Uber. En InDriver.

Mira, cada vez van surgiendo más canciones que no pueden faltar en este bloque. Yo dije que iba a ser chiquitito, pero se está haciendo bien amplio. Mira, por ahí me están dejando bastantes comentarios lindos a través de TikTok. Entonces esto yo lo iba a decir, pero voy a decirlo en ambos lugares. Cada vez que tengas la oportunidad de decirle algo bueno a alguien, hacelo, porque no sabes cuándo va a necesitar esas palabras. O probablemente no se lo cree, o está teniendo un mal día, o eso que vos le digas le va a cambiar por completo la perspectiva de lo que estaba pensando. Por ejemplo, por ahí me estaban diciendo un par de cosas lindas que de verdad yo agradezco un montón, que a veces uno se le olvida. Y si vos le ves algo lindo a una persona, decíselo, que no te dé pena. Esas cosas son buenas. Cuando tenemos algo malo que decir, eso sí, mejor ahorrárselo. Eso sí, mejor no decirlo. Imagínate la novelita de aventura.

0: 7 días de Romeo Santos ya sonó, amigo, pero te la cambio por otra. Yo sí me duermo también, como sea. Exacto. Ok, por allá en TikTok estamos hablando que me preguntan cómo tengo energías para hacer todo. Y realmente soy una persona normal, así como todos, pero creo que la ventaja que yo tengo es que me puedo dormir en cualquier lugar. Con ruido, con luz, entonces eso hace que yo recargue energías en cualquier lugar, a cualquier hora, y no tenga que tener un horario como estamos acostumbrados a hacerlo, que en la noche y las 8 horas. No, probablemente yo puedo dividir esas 8 horas de sueño y me voy a sentir bien. Entonces creo que esa sería la clave, fíjate, pero no creas. Karencita también, que está por ahí conectada en el live, me ha visto y que de verdad me veo destruida. Pero así pasa, así pasa. ¿Qué dice por ahí?
1: Una que no puede,
0: miran,
1: la que no puede faltar es la que se llama Hoja en Blanco.
0: Hoja en Blanco. Ah, sí, es bachata también. Hoja en Blanco. Karencita, su canción.

cuando digo que ya vamos a terminar el bloque y ustedes me siguen enviando canciones que no pueden faltar. Enséñame a olvidar de Aventura, sin duda alguna es un temazo. Así que esa es la siguiente. Melvin, por ahí está tu canción.

0: ¿qué dice?
1: Buenas noches, no sé si...
0: Mira, no entiendo por qué se corta.
1: Buenas noches, no sé si ya puso Enséñame a Olvidar de Aventura.
0: Sí, justo la que está soñando. Pero bueno, la vamos a poner desde el inicio para que la puedas disfrutar. Permitime, ahí...

0: Saludos a ti que estás conectado conmigo, también allá en el TikTok, en TikTok Live, que estás no solo en los mensajes del WhatsApp, sino que también allá. En serio, me encanta, conectados por todos lados, porque la cool está en todos lados. ¿Qué dice por ahí? Permitime, mira, no entiendo por qué se corta esa función.
1: Hola, buenas noches, ¿puedo poner la canción a esa media de Romeo, por favor?
0: Ok, decime cuál canción de Romeo y con todo gusto te vamos complaciendo. Agregame al WhatsApp, ahorita te agrego. Tatuaje de Elvis Crespo, pone La Bella y la Bestia, increíble, La Bella y la Bestia no puede faltar.

0: la noche con 38 minutos. Voy complaciendo, bueno, vamos complaciendo con las canciones que están solicitando. Así que esa que no puede faltar tampoco es La Bella y la Bestia.
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0: Y yo creo que con esta finalizamos el bloque de bachata. Nos vamos a ir con otro mood porque es sábado. Estamos románticos, es el gran concierto, pero es sábado.

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1: En serio, así hay una canción de Romeo Santos. Ya la voy a buscar, ya la voy a buscar y te voy complaciendo. Salúdame a Flor de María, dice, lo más bello de este mundo. Saludos en Wallace. Bueno, saludos, qué lindo el amor. Hoy el amor anda reinando acá en cabina de Cool 89.3 porque es el gran concierto de Romeo Santos y Prince Royce. Así que, sin duda alguna, esta noche va a ser muy romántica. Saludos a todos los que ya se están acercando para ver este gran concierto y disfrutárselo al máximo. Así que ustedes suban todas las historias para que nosotros que no vamos a ir podamos disfrutarlo igual que ustedes. Ok, ha llegado el momento de hacer la transición porque es sábado. Así que hemos dejado el bloque de lado de bachata y nos vamos con esta canción.
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llegó un video. Justo ahorita estoy en live, fíjate, pero ya lo voy a revisar. Creo que me estás escuchando, ¿verdad? Creo que eso era el video, ya ahorita lo voy a ir a revisar. Así que saludos, Carlos, ¿qué dice Celaya? Dímelo, vamos a ver. Sí, me está escuchando, Celaya, ya venís en camino. Gracias, buena música, dice Celaya, qué lindo. Qué bueno escucharte, qué bueno leerte, escucharte. Pone mi canción, dice Carlos. La de Maluma. Mira, la siguiente es para activarnos. Cambio, cambio, cambio.

0: TikTok. Saludos a ti que me estás escuchando a través del 89.3 y también allá en mi live, Cali Segura, allá en TikTok. Así que ya voy respondiendo todas las preguntas y tenemos un tema. Tenemos un tema muy, pero muy interesante. Nos vamos a hablar de despecho. Así que ya vuelvo.
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0: ya estamos de regreso. Ya llegamos a las, permitime, 7 de la noche con 57 minutos en todo El Salvador. Bueno, por ahí me estaban preguntando algo en TikTok y no quiero responder solo yo. Quiero que ustedes también me manden un audio y opinen sobre esta pregunta tan controversial. Y que realmente más de alguno nos ha generado un dolor de cabeza, fíjate. ¿Cómo olvidar a una persona que amé? Yo creo que lo primero, fíjate, es aprender a identificar. ¿Será que en serio amaste a esa persona? ¿O en serio? ¿O vaya? ¿Será que en serio amaste a esa persona? ¿O simplemente es tu ego el que no te permite aceptar que esa persona siga con su vida? Sino que vos decís, no, pero es que ¿cómo es posible que no le voy a gustar? No, ¿cómo es posible que no me va a querer? Entonces, hay que separar esas dos cosas. ¿Es de verdad amor o es obsesión, como dice Romeo Santos? Entonces, yo pienso que si de verdad es amor, o sea, si de verdad es amor, vos dejás ir a esa persona, fíjate, porque aceptás que lo que le haga feliz a esa persona, eso va a estar bien. Y aunque verla de lejos te duela, pero vos sabés que le va a hacer feliz. Entonces, ¿cómo superás a una persona que amaste? Creo que dejándole, deseándole cosas buenas. Y algo que me vas a decir, no, Cali, pero eso no. Pero yo siento que también dejando de ver a esa persona en redes sociales. Tal vez puede ser dejándola de seguir, bloqueándola. Si eso influye a tu paz, yo siento que eso funciona, fíjate. Y vos me vas a decir, pero es que es una inmadurez bloquear a una persona o dejarla de seguir. No, porque si eso te va a quitar tu paz, yo siento que está bien, fíjate, y ayuda. Aunque vos sabés y le deseas que esté bien esa persona, pero no verla te va a ayudar. Entonces yo siento que eso también es un amor propio. ¿Y qué dice por ahí Karen? Sí, así es. Amor también es dejar ir. Entonces si vos de verdad amás a esa persona, la vas a dejar ir. La vas a dejar ir. Y yo sé que te vas a sentir triste, pero ni modo, vas a aceptar que era amor. Pero diferente es a que sea solamente tu ego diciendo, no, pero es que no me puedes dejar ir. ¿Cómo es posible que no te puedo gustar? ¿Cómo es posible que me vas a dejar por alguien más? Entonces, siento que ahí están las dos cosas diferentes. Pero bueno, vos a través del WhatsApp, opina conmigo. La pregunta es clara. ¿Cómo dejas ir a una persona que amas? Decía por ahí, ¿quién me estaba diciendo por ahí? Capaz que ya se salió del live el amigo y yo dándole la gran opinión, el gran consejo. Eso es verdad, dice, es ser inmaduro. Y yo siento que cuando ya una relación ya no es, ya, o la persona te dice ya estuvo, uno tiene que aceptarlo, porque si no se va desgastando y va empeorando y se van dañando las dos personas. Pero bueno, vamos con esta canción, mira, de Papi Arca.
1: Y eso

0: minutos.
1: Ok, es sábado y estás escuchando La Cool 89.3 por todos lados. Anda a seguirme ya en mi TikTok, Cali Segura, si me encontrás.
2: 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Voy recordando. La cosa sí que estuvo buena.
1: ¿Qué dice por ahí? Saludos a vos que te vas reportando conmigo a través del WhatsApp. Saludos a la terminación 8392 7970. Saludos, amigo. Envíame por ti tu nombre para

0: Quédense por ahí.
1: Bachata.
0: En serio, vaya, todavía nos queda prácticamente una hora. Así que decime a través del WhatsApp si seguimos con este mood o nos vamos con otro bloque de bachata. Decime vos. ¿Qué dice por ahí? Hola, corazoncito lindo, aquí la estoy escuchando en las vueltas en Chalatenango. Saludos hasta Chalatenango. Un beso. Ok, decidilo vos conmigo a través del WhatsApp. Nos vamos con otro bloque de bachata o seguimos en este mood de sábado.

0: Quédense por ahí, hola, hola.
1: Buenas noches, a ver si te recordás de mi voz. Te estoy escuchando acá por medio de TikTok.
0: ¡Ay! Ahí está.
1: De TikTok. Y hasta ahorita que te logré ver que estás en una radio, quizás he estado bien perdida, pero siempre, siempre ando pendiente ahí. Así que yo feliz de escucharte nuevamente en cabina. Te mando un fuerte abrazo.
0: ¡Qué linda! Gracias, Ale, por ahí te estoy respondiendo, bueno, por mensaje y también aquí al aire. Saludos, Ale, gracias de verdad por siempre andar pendiente de mí en redes sociales, acá al aire, también te lo agradezco un montón. Es muy valioso para mí. Así que te mando un fuerte abrazo, gracias, en serio. Ok, mira, me estaban solicitando esa canción a través del WhatsApp, así que bueno, vamos complaciendo. Si querés, necesito info importante, decímelo. Voy complaciendo con las canciones.

0: Ok, mira, vamos a hacer una transición un poco extraña, la verdad, con la siguiente canción, pero es que es un temazo que siento que no puede faltar en este turno de, por ahí decía, Activados con Cali. Por ahí están recordando que antes así se llamaba Mi Turno, pero vamos a pensar si le ponemos así a este también. Así que la siguiente canción...
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0: Es esa que yo sé que la has escuchado por todos lados, como la Cool, es de superestrella Aitana. Escúchalo.

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7 de la mañana, 24 minutos. Así arrancamos este dominguito con un poquito de salsa a cargo del señor Bad Bunny. Y siempre acompañado de la estación más cool. Gio Méndez en cabina. Un placer saludarte. Esperando que todo te esté saliendo bien en el domingo. Porque sí, yo sé que vos ya llevas dos horitas levantado. Yo sé que vos ya desayunaste. Y ponete a pensar, muchas cosas podrían salir mal. Incluso el desayuno. Pero a nosotros nada nos sale mal en este domingo. Al no ser que nos pongamos a pensar en ese baile inolvidable. ¡Ay, Dios mío! Siete con 25 minutos, 7861-7364, el WhatsApp de Cool, para que pidas tus canciones, para que te reportes en el domingo. Ya vamos a ir hablando de todo un poco, haciendo un resumen de la semana y poniendo este pre bonito para comenzar una semana nueva. Cántalo a todo pulmón, súbile volumen, eso es Cool FM.

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¿Será que se aprende inglés en Miami, sí o no? Mira, yo creo que tal vez inglés hacia full no vamos a aprender mucho porque hay muchos latinos. Pero sí la vamos a pasar increíble con tremenda nota, como dice Ragua. Ya 9 de la mañana, 3 minutos, actívalo, somos cool, FM 7861-7364, el WhatsApp para que vos te vayas activando con nosotros, mandes sus saluditos, nos comentes qué andas haciendo y qué planes tenés hoy domingo. Se sale a turistear, se sale a hacer una carnita con la familia, vas a celebrar un cumpleaños hoy.

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1: Y qué bonito sería que estuvieras aquí, bebé. Hola, Claudita, ¿cómo está? ¿Cómo está, Claudia?
2: Hola, hola, Gio, buenos días.
1: Ay, qué bonito, los buenos días así, ajá.
2: Buenos días. Me puede poner bachatas. Exclusivamente el señor Romeo Santos. Por favor.
1: Bueno, miren, vamos a hacer un bloquecito de bachata en honor a los que no pudimos ir al concierto. Gracias, Claudita, por recordarnos. ¿Quién fue el concierto de Romeo? Vaya, que levanten la mano, que mande un emoji. ¿Sabe quién fue? La Shaynis Palacios y Carlos Arias. Ah, vaya. Saludito a usted que se gastó su salario ahí en el concierto de Romeo Santos, pero valió la pena. Valió completamente la pena ver ese hombre de chocolate. ¿Sí o no? ¿Sí o no? Bueno, y hoy era doble. Era doble porque ahí estaba Don Prince Royce. Imagínate, dos exponentes bárbaros, bárbaros de la bachata actual estuvieron juntos en el escenario acá en El Salvador. Nos vamos con esto de Mike Towers y ya venimos con más de Cool FM, que se vienen las bachatías.

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¿Quién se va a oponer? Yo le voy a decir algo. Si vamos a hablar de Romeo Santos, tenemos que empezar a hablar de aventura. Ya vamos a ir tirando algo de Prince Royce también, porque por ahí me estaban pidiendo bachatía. Para aquellos que no pudimos ir al concierto de Romeo y de Prince Royce, en el mejor tarde que nunca. Y es que mira, le pusieron así porque obviamente muchas personas querían ese junte desde hace mucho tiempo. Entonces ellos dijeron, bueno, aquí estamos, mejor tarde que nunca. Y entonces cantala, pues cantala. Te quiero escuchar cantándola en audio a través del WhatsApp 7861-7364. Porque nadie te va a amar como yo, bebé. Ya vamos a soltar también canciones de Romeo Santos y Prince Royce juntos, porque justamente sacaron un álbum antes de hacer todo este tour. Pero vámonos con eso.

vas con un final así, ¿cómo que te vas a casar con otro bebé? Casos de la vida real. Romeo Santos sabía cosas. Nos vamos con eso llamado Dardos. Eso está dando mucho hype, mucho de qué hablar. Y es el nuevo álbum de Romeo y Prince Royce. Subile volumen. Vaya, Claudia, pues no diga que no la complazco.

Bueno, ¿y usted cuál es la canción que más recuerda de Romeo Santos? Cuénteme por acá, usted que no pudo ir allá al concierto, aquí le estamos dando concierto en vivo, pues. Aquí la que usted pide, imagínese. Allá en el concierto usted tiene que esperar a ver si sale. Aquí en la Cool se la estamos poniendo ya, ya. Si usted la pide a través del WhatsApp, 7861-7364. Y es que hay mujeres que cambian, vea. Cambian para siempre. Y parecieran ser una imitadora de la mujer que eran. Así que hoy no queremos imitadoras. Hoy queremos esa mujer. Esa mujer que sos. Esa mujer que ama. Esa mujer que quiere con todo el corazón. Suena imitadora en la Cool.

Damas y caballeros, ahí teníamos la imitadora. Y mira, hoy nos vamos a ir con algo de Prince Royce para hacerle honor a lo que estábamos diciendo. El día de ayer fue el concierto acá en El Salvador de esos dos grandes artistas, de esos grandes representantes de la bachata en la actualidad. Pero mire, hablando de bachata, a mí me gustaría poner algo así también del Torito. Me estaba acordando de Héctor Acosta. ¿Quién no escuchó a Héctor Acosta, el Torito, o a los Toro Bands? Porque antes de ser el Torito, pues él tiene ese apodo precisamente porque viene de una banda que se llamó así, se llamó los Toros Bands. Entonces, imagínese usted la historia. Pero ahorita nos vamos con Corazón Sin Cara, porque recuerde usted que el amor no tiene rostro. El amor no anda viendo si uno es bonito, si uno es feo. Uno solo se enamora. Pero díselo, Prince.

Saludos para todos los que fueron. Saludos para todos los que fueron a ver a Romeo Santos. Ahí, porfa, los inviernos. Y ahí, por data, Carlos Arias, una hermana más de la gente.

Bueno, ahí está Corazón Sin Cara también de Prince Royce sonando en la Cool a esa hora de la mañana, ya 9:34. ¿Qué haces? ¿Qué planes? ¿Para dónde vas? Contame a dónde te está acompañando Cool FM esta mañanita de día domingo, ya 16 de agosto. Se nos está yendo el año, qué rápido. Ya solo falta 15 de septiembre, Halloween, y ya estamos otra vez en Merry Christmas, señoras y señores. Mira, vamos a ver con qué nos vamos. Yo te dije que te iba a soltar algo de este hombre. Mira, es que no puede faltar, no puede faltar el Torito. Y mira, por aquí tenemos, uy, es que de verdad qué joyitas hay del Torito Héctor Acosta. Vamos a ver. Bueno, vámonos para ir calentando. Vámonos con esto que se llama. Bueno, vámonos para ir calentando. Vámonos con esto que se llama

0: pura verdad. Pero mire, esto le pasó a Héctor Acosta por la siguiente razón, porque él se fue donde la lady, él le falló, vea, pero él estaba arrepentido. Entonces, se fue y le llevó un par de rosas. Lo malo fue que ella no lo quiso perdonar. Después Héctor Acosta quiso hacer la otra canción. Pero todo acontece aquí, mire.
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0: 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Ah, es que ahí está el detalle, hombre, ahí falló don Héctor.
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Mire, pero hablando otra cosa del concierto de Romeo Santos, qué feo es llevar uno a su novia, a su esposa, a la que anda pretendiendo pagarle el boleto, solo para que ese ingrato diga que él es su papi, pues. Solo para que él le diga que... que uno como novio le ha llevado hasta donde él, porque le pertenecen a él. Qué increíble. Y toda la chera, sí, sí, sí, Romeo, soy tuya. Y uno ahí pagando gasolina, pagando el boleto. Ya no hay respeto, Dios mío. Saludito para todos los que disfrutaron del concierto. No, la verdad es parte del show, usted ya sabe a lo que va. Usted ya sabe que llevó a su novia, a su esposa a ver ese...

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0: Bueno, damas y caballeros, nada es para siempre, decía por ahí un tío. Y el mero Gio ya se va. 9:58 minutos. Viene con ustedes Ian el Salvaje para ponerle más ambiente al domingo, para acompañarte en tus actividades, esperando que te la estés pasando increíble, que estés disfrutando un domingo familiar.
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0: Nosotros nos vamos y nos escuchamos, recordadlo, de 7 a 9 de la noche en el Cool Beats. Ahí puedes escuchar a Gio Méndez. De 7 a 9 de la noche en el Cool Beats.
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0: Pásala bonito, almorzá algo rico. Y sobre todo, agárrala suave, hombre. Si ya mañana es lunes otra vez, hoy disfruta el domingo. Que nada te robe la paz. Va pues, salud, nos vamos con esta porque así te tenés que sentir el día de hoy. Si sos bonito, pues, Dios te hizo bonito.
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2: Aló, muy buenas tardes.

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3: 1:55.
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2: 2:22. 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